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7: 7:05.
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7: 7:05.

noches, ¿cómo están? Saludo para toda esa gente maravillosa iniciando este maravilloso lunes hoy. Ya estamos 25.

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Un abrazo a todos ustedes. En Jaén para mi amigo Zacarías Ramírez, un abrazo.

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la gente de Amazonas, en todos lados, ¿no? Donde estés, en la oficina, en el carro, en el campo, donde estés, escuchando Innova todos los días. Por supuesto, nuestra programación gigante es de lunes a domingo. Lo pasamos bonito, ¿ah? 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Vamos a recordar esta canción. Con Corazón Serrano en sus mejores tiempos.

recordazo. Oye, en vivo, grabado en vivo. Corazón Serrano siempre toca en vivo, espectacular, ¿sí o no? 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A oficiar el programa, por supuesto.

Texas formaba parte de la única tropical. Leslie Águila, ¿sí o no? Oye, impresionante la participación de Leslie Águila en la única tropical. Hizo que las cosas cambiaran. Mejoró bastante, ¿ah? ¿Eh? Oye, una de las mejores agrupaciones del Perú. Saludos a mis amigos en Ñuñahalca. Saludos para la gente maravillosa en San Martín de Porras. Un abrazo tremendo. Mi amigo Willy Mondragón.

0: 7 y 54.
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0: 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Escuchamos cumbia sureña.
1: Ahora sí.
0: Lo mejor de Coralí.

tendría todo, lo daría todo, ¿sí o no? Pero estás enamorado. Imagínate el amor, lo que hace, ¿no? Dice que el amor es una locura, que ni el cura lo cura, si no sería una locura de cura. Así es, una... es un trabalengua, pues. Muy bien, estamos en la FM 88.5, es Innova 88.5. Si estás con tu radio, en estos días la gente está full cosechas en las zonas altas, donde hay zona de café, donde hay producción de café. Nuestros amigos agricultores nos escuchan todos los días. 88.5, grábate ahí. En la FM estamos como Radio Innova 88.5. En la TV estamos en el canal 16 de Cable Latino. Estamos también en todas las plataformas, en la página web como innovafm.com. Estamos también, por supuesto, en el Garden como Radio Innova 88.5 FM. También estamos en el internet, estamos en TV en vivo por internet, y por supuesto también puedes descargar la aplicación de la radio como Radio Innova ahí en el Play Store, para que tú no te pierdas ningún programa de Innova, la gigante de Amazonas. Pero el día de hoy queremos agradecer a todos nuestros oyentes, la gente que nos escuchaba en todas las plataformas, y agradeciendo también a nuestros auspiciadores, gracias a Agua Tibuyaco, gracias 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Mañana estamos a las 7 de la noche, así que los invitamos a formar parte de nuestra programación todos los días desde muy temprano. Y en la noche estamos juntos. Compartimos un programa espectacular. Julio Junior dice gracias. Despedimos el programa con esta canción, ¿eh? De Ley de Sandinos. Y este tremendo éxito. No abandones este amor.

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5: 8:35.
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5: 8:35.
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5: 8:35.
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0: 8:39.
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0: 8:40.

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8: ¿Cómo están, amigos de Utcubamba? 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No hay cosa más linda en la vida que estar sanos, queridos hermanos. 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Usted sano puede celebrar su cumpleaños, puede hacer una fiesta en su casa, una reunión, puede libar un vaso de licor, degustar un plato de comida, porque está sano. 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Hermano que me escucha, cúrate, sánate, que no hay cosa más linda en la vida que estar sanos. 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
8: Mucha gente, amables oyentes, andan quejándose de su mala suerte, quejándose de su mala vida, quejándose de su enfermedad, quejándose de sufrimiento. Y hay gente, hermano, que toda la vida vive lamentando su vida, lamentando su suerte, pero no toma decisión por cambiar. Solamente se lamentan, se quejan, pero nunca toman decisión por cambiar su vida. 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Ahí viven lamentándose, quejándose, y nunca toman una decisión por cambiar su vida. Hoy es la oportunidad, Señor. Deja de quejarte, deja de lamentarte. Mientras tú te estás quejando de tu mala suerte, hay otros que están haciendo grandes emprendimientos, poniendo grandes negocios, caminando por el camino del éxito, mientras tú te andas quejando. 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No pierdas tu tiempo ni malgastes tu plata, porque mis servicios no son gratis. Mis servicios cuestan. En la vida todo cuesta, hermano. Este espacio radial cuesta. 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La alimentación cuesta. Todo cuesta. Nada en la vida es gratis. 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
8: Llego a la parte final. Muchas gracias por escucharme. Gracias. Dios bendiga a sus hogares. Permiso.
14: Nueve y 14.
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0: 9 y 18.
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0: 9 y 22.
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0: 44 y 48.
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1: 4 y 54.

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11: 5 y 7.
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11: 5 y 7.

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5: 5 y 12.

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2: 5 y 15.
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1: 5 y 22.
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1: 5 y 22.
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4: 5:32.
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4: 5:32.
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0: 5 y 35.
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0: 5 y 40.
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4: Se busca. 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
5: 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No deje para mañana lo que usted puede hacer hoy. No esperes un año más de dolor, un año más de sufrimiento. Cúrate, sánate, que no hay cosa más linda en la vida que estar sanos, queridos hermanos.
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5: 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Pregunte por ese dolor, por esa enfermedad, por esa molestia. Recuerde, cada dolor, cada molestia es síntoma de una enfermedad. Tu cuerpo te va anunciando, te va avisando que algún órgano interno no está funcionando correctamente. Eso debes tratar a tiempo. No esperar a que se vuelva crónico, a que se vuelva incurable. Hay cuántas personas, queridos hermanos, visitan un hospital, visitan una clínica,
7: profesión.
5: Cuando el dolor es demasiado fuerte, cuando muchas veces la enfermedad ya no tiene curación. Su médico le dice: señor, señora, usted tiene un tumor, hay que operarlo de inmediato. O te dice de repente: usted tiene una enfermedad avanzada y ya no hay curación, ya no hay tratamiento para ti. Tienes que acostumbrarte a vivir con la enfermedad. Tienes que tomar medicamentos de por vida. Oiga, ¿cuánta gente actualmente está sentenciado a tomar medicamentos de por vida porque su mal ya no tiene curación? ¿Cuánta gente está esperando un milagro o están esperando la muerte? ¿Usted quiere prevenir? ¿Usted quiere curarse? ¿Quiere sanarse? 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
5: Es momento, amigo, que tú levantes tu corazón, levantes tu espíritu, levantes tu ánimo y no te dejes vencer por la enfermedad, no te dejes vencer por las incertidumbres de la vida. Recuerda que toda enfermedad tiene curación, no hay mal que dure 100 años. Señores, Dios lo hizo al hombre a su imagen y a su semejanza. Somos inimitables, incomparables, inigualables, somos únicos, no somos iguales. Hermano de padre y madre no pueden ser iguales. Señores, somos diferentes, así nos hizo Dios, a su imagen y a su semejanza. Y Dios, para que el hombre viva feliz en esta tierra, le promulgó unas leyes. Mientras el hombre cumple sus leyes, será feliz en esta tierra. El hombre desobediente no cumple la ley divina de Dios, la ley divina de la naturaleza, tendrá problemas con su salud, tendrá problemas en su vida y de pronto se irá consumiendo lentamente. Hay que cumplir las leyes de Dios. Señores, que tu alimento sea tu medicina y que tu medicina sea tu alimento, le dijo Dios al hombre. Señores, así como hay Dios, hay el diablo. El diablo fue el ángel más querido de Dios, Lucifer, el ángel más querido de Dios. Dios le dio poderes a Lucifer. Cuando Lucifer obtuvo los poderes que Dios le dio, se apartó de Dios y Dios lo expulsó del cielo. Eso nos cuenta la Biblia, que Dios lo expulsó del cielo a Lucifer, a Satanás. Él aquí en la tierra para haciendo maldades. Hay hombres que tienen pacto con el diablo, practican la magia negra, hacen rituales satánicos, rituales, invocaciones a Satanás y hacen maldades, hechicerías. Te dañan tu negocio, te destruyen tu familia, destruyen tu vida. Muchas veces estas influencias satánicas, demoníacas, destruyen familias enteras. ¿Quiere usted saber por qué anda sufriendo? ¿Por qué anda llorando? ¿Por qué anda derramando lágrimas? ¿Por qué vive usted problema tras otro, desgracia tras otra, fatalidad tras otra, enfermedad tras otra? 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Llego a la parte final. Gracias a la sintonía. Gracias. Regreso en unos instantes.

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12: 6 y 3.
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0: 6 y 7.
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1: 6 y 13.
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0: 6 y 18.
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4: 6:32.
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0: 6:34.
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0: 6:35.
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0: 39.
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0: 42.
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0: 6:48.
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0: 6:48.

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12: 7 y 6.

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11: 8 y 5.

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2: 8 y 13.
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5: 8:32. 8:32.
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0: 8:42.
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0: 8:42.

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3: 8:47.

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5: Cristo te ama en espíritu y verdad. Búscalo, búscalo y verás que al la paz encontrarás y todo cambiará.
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3: Y 14.
0: Gracias. Que Dios bendiga.
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3: 9 y 21.
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4: 9:32.
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Muy bien, ¿qué tal? ¿Cómo están? Bienvenidos al programa en esta edición importante hoy, martes 26 de marzo, de mayo. 26 de mayo, estamos contentísimos el día de hoy. 9 de la mañana con 40 minutos, bienvenidos a nuestro programa. Gracias a toda la gente que se viene conectando a la radio en esta edición importante. También gracias por la sintonía. Bienvenidos, mi nombre es José Yair. Nos quedamos hasta las 11 en punto para poder compartir la mejor música, los mejores éxitos a través de la radio número 1, Innova FM. Se siente en esta programación del día de hoy. ¿Qué tal? Bienvenidos al programa hasta las 11 contigo. Para la gente que está en el Centro Comercial Bajo Grande, Parada Municipal, Sección Gamarrita, en la Avenida Mariano Melgar, ¿cómo están? Buenos días. Mercado Modelo. Saludos para la gente de Electrónica Sánchez que están en sintonía.

0: canción de Grupo Cinco junto a Chané Mesa. El Miss Chané Mesa dice, y con el mismo son de la cabellona. Ya tú sabes, muy bien, para toda la gente que sigue por acá compartiendo el programa, muchachos, páselo bonito, de verdad, de nuestra programación. Tenemos toda la música que te gusta, todas las canciones favoritas. La hora exacta.
1: 9:49.
0: Gracias, gracias a nuestra secretaria. Está atenta también, ¿eh? Así que muchos saluditos para toda la gente que está compartiendo nuestra programación. Saludos para la gente que está en este momento en el Mercado Modelo, en la Avenida Chachapoya, Girón San Felipe Santiago, también Simón Bolívar, en el Girón Angamo, nos vienen chequeando el programa. Girón San Martín, Higos Urco, Ciro Alegría, por ahí toda la gente también, diferentes barrios. Para la gente del caserío San Luis Alto y Bajo, La Esperanza Alto y Baja también, gracias a la gente de Bisalo Alto, Barrio San Martín, Los Libertadores, Sector Las Flores, 9:50 en el programa. Estamos contentos en esta mañana para brindarte la mejor música. Páselo bonito, chicos, sigan disfrutando de la programación que está buenísima.

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Bien, ¿qué tal canción? 10 de la mañana con 8 minutos en el programa 10 con 8. Bueno, para la gente que está por acá compartiendo nuestra programación en cualquier lugar, siempre con la radio número 1, Innova FM, se siente. Muy bien, por acá, saludo para Janet, saludo para Janet, para Vanesita. Saludo para Willy, también la gente que está por acá en sintonía. 978-30-8759, manda tus saludos, pide tus canciones favoritas. Somos Innova FM, se siente 10 con 9 minutos.

bien, ¿qué tal la canción? La canción de La Bella Luz, el mix Quiero Ser Feliz. Saludos por aquí para la gente que sigue compartiendo nuestro programa, mis amigos de Guayca, Carnes y Parrillas. 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Compartiendo nuestra programación el día de hoy, la gente también de Zafiro Centro Recreacional. ¿Qué tal? Mañana impresionante, con un clima muy chévere para toda la gente que está en sintonía.

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muchachos, están Iván, 10 de la mañana, 36 minutos en el programa. Saludos para Ruth y para la simpática Paola. Esta es la canción, gracias a la gente que nos viene escuchando hasta ahora. Saludos para Blanca también, para mi amigo Anderson, la gente de Norro Centro. Saludos a la gente que están conectados, para la gente de Zafiro Centro Recreacional. 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Saludo para mi amigo Edgar, que está en sintonía. Saludo para la guapa Yanela, la gente de La Esperanza, para Magali también. Y para Sofía, dice por aquí, para Pedrito.

la mañana, 45 minutos en el programa 10 con 45. Bueno, queremos por aquí compartir un saludo para la gente que está en el trabajo también compartiendo la programación. Gracias por escucharnos, muchachos. Siempre es importante la gente pueda divertirse, pueda pasarle bonito, pueda disfrutar de nuestra programación el día de hoy, martes 26 de mayo. Qué rápido avanza el tiempo, ¿verdad? Estamos ya a 5 días de culminar este mes. Se viene junio, julio, uy, se viene el mes patrio ya al toque. Estamos por llegar a mitad de año. ¿Cómo pasa el tiempo, gente? Así que muchos saludos para todos los amigos que están conectados en esta hora de la mañana. ¡Huancabamba Piura! Saludos para mis amigos de Ferretería Fermet Santa Rosa que están compartiendo la programación. Gracias por escucharnos, ¿ah? ¿Eh?

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5: Señoras y señores, sean ustedes muy buenos días. Les decimos una vez más a nombre del equipo de prensa, bienvenidos y bienvenidas a escuchar las prácticas e informaciones correspondientes al día de hoy, martes 26 de mayo del 2026, ¿no? Rima la fecha con el año, ¿no? Mira, martes 26 de mayo del 2026. Que Dios los ilumine, que sea un bonito día. Y bueno, nos vamos hasta la 1 de la tarde con las noticias que suceden, que pasan a cada momento, a cada instante. Noticias buenas, malas, la coyuntura de política, los deportes. Hoy juega Universitario, ¿no? Arriba Universitario, ¿no? Juega con Deportes Tolima, partido clave para la U. De ganar, estaría pasando los octavos de final, y si no, ahí nomás le dice a la Copa Libertadores de América. Mientras que José Aguirre ya se va tempranito, él a almorzar, dice, se puede jugar con cualquier cosa, dice, pero menos con los alimentos, ¿no? Así es, bueno, ya cada uno tiene un horario de digerir los alimentos. Un saludo a propósito para las amas de casa, las reinas del hogar, que están ya en los quehaceres cotidianos, en los quehaceres de la casa. Preparaba muchos haciendo el almuerzo, ya ver que por ahí ya todo han comprado listo, son especialistas en el arte culinario, así es, un saludo para ella, ¿no? Un saludo, por ejemplo, para la señora Sabina Vargas, para la señora también Zulema Rocío, cuadra 10 de Sáenz Peña, y toda la población de diferentes localidades que están en plena sintonía. Un saludo para los amigos agricultores, ¿no? A propósito, los agricultores, hoy señalan los especialistas los con el que debe declararse en emergencia. Está pasando por una grave crisis el sector agrario, ¿eh? Y a raíz de eso, el paro que desde el día de ayer está con fuerza en la región de San Martín, está por Piura, por Tumbes, por Arequipa, ¿no? Miren, Arequipa, la provincia de Camaná, es un valle donde produce arroz de muy buena calidad, sin desmerecer los arroz de otros sitios, ni hablar aquí también, por ejemplo, en los valles de las provincias de Cubamba y Bagua, se produce arroz de buena calidad, ¿no? Y bueno, y señalan que el arroz en bruto, lo que se llama, está en cáscara, popularmente, ¿no? Que se llama, está bajísimo, ¿no? ¿Y quién se beneficia? Yo me pregunto, ¿quiénes se benefician con el precio del arroz? Son los intermediarios, ¿no? Los grandes molinos, ¿eh? Son los que sacan provecho y por ahí también un descuido por parte del gobierno central, ¿no? Hay, por ejemplo, diferentes instituciones públicas que compran, que son, deben ser los proveedores del arroz, ¿no? Por ejemplo, el PRONA, ¿dónde lo compra? ¿A quién compra el PRONA, el arroz, ¿no? A ver, para los programas de vaso de leche, por ejemplo, ¿no? Para los comedores, todo, ¿no? Para el IMPE, ¿no? Todo el mundo. Pero yo me pregunto, ¿qué está pasando en esta situación? Entonces, ahí hay un problema, ¿no? Entonces, y sin embargo, el gobierno central, mediante los organismos competentes, llámese el Ministerio de Agricultura y Riego, a ver, el Ministerio de la Producción, no sé qué otros más, por ahí no sé qué hay de por medio, que no le hacen caso a los amigos agricultores, ¿no? Entonces, y no solamente manifiestan

que los amigos arroceros están pasando por esta situación difícil, sino también los demás productores. Hoy vamos a seguir machacando, vamos a seguir más hablando de esto, ¿no? Y yo me pregunto, y ayer decía, a ver, ¿y quiénes se preocupan? A ver, ¿está dentro de los programas? Dentro de los programas, por ejemplo, de los candidatos al gobierno central, a ver, hablan de la agricultura, mínimo, señores, a la agricultura, ¿no? Y lo contrario, deben darle más importancia o mayor énfasis a la agricultura, señores. Hay mucho por hacer, es lo que genera la economía, ¿no? Entonces, ahí hay que ver estos y otros aspectos más. De igual manera, también, a ver, hay que darle importancia, señores candidatos a la alcaldía distrital, provinciales y gobiernos regionales, a la agricultura. Así es. Hoy vamos a hablar de eso. En cualquier momento abrimos micrófonos al 975-2654-72. 975-2654-72. Son las 11 de la mañana con 10 minutos. Reitero, hoy es martes 26 de mayo de 2026, en el año de la esperanza y el fortalecimiento de la el fortalecimiento de la democracia. A ver, antes de ir con los titulares y el desarrollo de las noticias, vamos a conocer la temperatura en nuestra ciudad de Huarán, de capital de la provincia de Cubamba, de cuánto es a esta hora, ya prácticamente del mediodía. Hace un calor, ¿no? Está haciendo calor. La temperatura es de 28 grados centígrados a esta hora, 12 del mediodía, 28. 1 de la tarde aumenta un grado más, 29. 2 de la tarde, 29. 3 de la tarde, 29. 4 de la tarde, 29. De ahí baja ya 28. A ver, los cielos están a 50-50. 50 nublado y 50 despejado. Precipitaciones de que puede llover. No hay indicio de lluvia. Las últimas 24 horas nos informan que no hay lluvia. Cero lluvias en esta provincia de Cubamba. No sé en otras regiones. Hoy vamos a hablar de eso. En cualquier momento nos ponemos en contacto también con los colegas. De aquí no hay pase a la región de San Martín, señores. No hay pase para allá, para esa zona. Está bloqueada la carretera en la región de San Martín ante la toma de la carretera Fernando Belaúnde Terry por parte de los amigos productores arroceros, y también se estarían sumando otros productores. Nos dan a conocer lo que está libre la vía, nos informa, no sé si en Olmos, pero que la carretera que va a Piura al parecer estaría tomada, pero que va a Lambayeque, a Chiclayo, estaría despejada la vía. Por acá creo que en el nororiente peruano está despejada las vías de comunicación. En breve momento, mediante la red informativa regional, con los colegas vamos a dar a conocer esto y mucho más, lo que viene pasando. Y no se preocupen, en breve momentos abrimos micrófonos al 975-2654-72. Repito, 975-2654-72. Y también nos pueden enviar sus notas, sus textos al WhatsApp. Nos envían al WhatsApp lo que concierne a cualquier comunicación. Son a las 11 de la mañana con 12 minutos, 11 con 12, aquí en el informativo Actualidades de Innova Radio 88.5 de la frecuencia modulada. Gracias por la deferencia. Mientras que por otro lado, damos ya las noticias que vienen pasando, que vienen saliendo a cada momento. Son a las 11 de la mañana con 13 minutos, 11 con 13. Y bueno, ya se vienen desarrollando diversas actividades culturales, sociales. A ver, también habrá deportivas, gastronómicas. La feria, la exhibición de productos, etcétera, por el marco del 42 aniversario de esa provincia de Urcubamba, ¿no? Son a las 11 de la mañana con 13 minutos, 11 con 13, en el informativo Actualidades de Innova Radio 88.5 de la frecuencia modulada. A ver qué dice: gobierno regional de Amazonas impulsa acceso a agua potable y saneamiento en comunidades nativas de Condorcanqui. Sin embargo, ¿cómo estamos con el proyecto de agua para esta ciudad de Orande, capital de la provincia de Cubamba? No hay nada, señores, al respecto.
Mientras que por el lado, devastador incendio consume centro comercial Móviles Amazonas en la capital de la región de Amazonas, como es Chachapoyas. Ampliamos titulares en el informativo Actualidades. Son las 11 de la mañana, 11 de la mañana con 14 minutos, 11 con 14 en el informativo Actualidades de Innova Radio. Saludos a las diversas localidades que están en plena sintonía. Se viene el simulacro de sismo. Hay un simulacro previsto para este multipeligro, programado para este viernes 29 a las 10 de la mañana, donde todos debemos participar y estar preparados ante cualquier desastre natural que se presente. Son las 11 con 14 minutos, 11 con 14 en el informativo Actualidades. Corte Superior de Justicia de Amazonas juramentó al nuevo magistrado en la provincia de Cubamba. ¿De quién se trata? Del doctor... que estaría asumiendo el Heider Martín Gómez Chumbe, un joven, representante del Poder Judicial de esta provincia de Utcubamba. Gracias, Yair. Se va, Yair, ya. Muy bien. Son los titulares en el informativo Actualidades. Son las 11 con 15 minutos, 11 con 15. Mientras que, por otro lado, condenan a gobernador regional de Lima 9 años de cárcel por corrupción. ¿Qué pasó? La justicia le pasó factura a la primera sala penal de apelaciones permanentes ante la Corte Superior. Confirmó la condena contra la actual gobernadora regional de Lima, Rosa Vázquez Cuadrado, por el delito de peculado doloso agravado, imponiéndole 9 años y 5 meses de pena privativa de la libertad. Cosas que pasa, cosas que sucede. Hoy vamos a ir analizando lo que concierne al paro de los arroceros a nivel nacional. Titulares en el informativo Actualidades. Son las 11 con 16 minutos, 11 con 16. ¿Cómo estamos en el aspecto político? El partido que llevó al cómico Carlos Álvarez como candidato presidencial sostuvo que se tomó la decisión de acuerdo a sus principios. País para Todos anuncia que no apoyará ni Keiko Fujimori ni a Roberto Sánchez en la segunda vuelta presidencial. Titulares en el informativo Actualidades de Innova Radio. Indignación por liberación de peligroso criminal trujillano alias Pitbull por parte de la Policía Nacional. ¿Qué está pasando en el Poder Judicial? Son las 11 de la mañana, 11 de la mañana con 16 minutos. Nos dan a conocer que talas de árboles ocasiona interrupción del servicio en Nieva Ciadme y Salameriza, que se debe los cortes en esa zona. Titulares en el informativo Actualidades de Innova Radio. 11 con 17 minutos, 11 con 17 en el informativo Actualidades. Y estamos a cuántos días, a 17 días de inicio del Mundial, que se viene con fuerza. Son las 11 de la mañana, 11 de la mañana con 17 minutos. Poder Ejecutivo trabaja en acciones multisectoriales para atender al sector arrocero nacional. Recién se ponen las pilas. Titulares en el informativo Actualidades. Una mañana de no sol, pero hace calor aquí en Bahua Grande. Son las 11 con 18 minutos, 11 con 18. Ampliamos titulares en el informativo Actualidades de Innova Radio 88.5 de la frecuencia modulada. La Municipalidad Provincial de Bagua inicia apertura de vías hacia el nuevo Hospital 2. Donde se va a construir la moderna infraestructura del Hospital Nivel 2-2 en la ciudad de Bagua. La Municipalidad Provincial de Bagua dio inicio a los trabajos de apertura de vías de acceso hacia el terreno donde se construirá el nuevo hospital 2-2 en Bagua, una de las obras más esperadas y de mayor impacto para la región de Amazonas. ¿Cuándo más de medio millón de soles se va a invertir en este proyecto? ¿Y cuándo se inicia la obra física del hospital en nuestra provincia de Utcubamba? No hay nada. Mientras que por otro lado, cuando son las 11 con 18 minutos, 11 con 18, aquí en el informativo Actualidades, ampliamos
Otros titulares, el departamento de prensa nos hace llegar a más titulares en el informativo Actualidades de Innova Radio, 88.5 de la frecuencia modulada. Son las 11:19, 11:19. A ver, y que hoy vamos a dar a conocer todo lo relacionado al paro. A ver, y mientras que en Camaná, en Arequipa, los productores arroceros han botado el arroz a la carretera, en vez de darle a quien, a las personas que necesitan, ¿no? Como que menospreciamos a nuestra comida, ¿no? Eso creo que vamos a ver, no podemos permitir, ¿no?, esta situación que hay. 11 de la mañana con 25 minutos, 11:25, en el informativo Actualidades. Sigue bloqueada en varios tramos la carretera Fernando Belaúnde Terry. 11:20, vamos a los titulares de carácter nacional, a ver cómo estamos con la noticia de carácter nacional, cuando son las 11:20, agricultores arroceros de Piura, en segundo día de paro, exigen presencia del ministro, de los ministros en la región, para mesa de diálogo. A ver, atención a... Presidente de la Federación de Agricultores de Piura Tumbes consideró una burla el comunicado del Ministerio de Agricultura, en el que se señala que se compró 410 toneladas de arroz nacional a 1.4 millones. El dirigente dijo que por sus productos ofrecen un proceso irrisorio. En breve momento nos ponemos en contacto con los hermanos, con los colegas de la provincia de Jaén. Son las 11:21 en el sitio San Martín de Porres, en Lima. Ciudadano venezolano que agredió a niña permanece detenido en la comisaría Sol de Oro, este enfermo que está por las calles. Y en Desaguadero Puno, puente internacional luce casi vacío y el comercio es escaso por la crisis que viene atravesando Bolivia. Más de 2 semanas están pidiendo la institución de su presidente. Son los titulares. Nevadas golpean la sierra peruana. Servicio Nacional de Meteorología y Hidrología emite alerta por precipitaciones en 10 regiones del país. Son las 11:22, 11:22, en el informativo Actualidades de Innova Radio, 88.5, la frecuencia modulada. Cancillería anuncia nuevas facilidades para asegurar el voto de los peruanos en el extranjero. El ministro de Relaciones Exteriores, Carlos Pareja, confirmó que el material electoral ya fue distribuido con éxito en todas las embajadas y consulados. Mientras que, por otro lado, a ver, Alianza para el Progreso en Política cambiará de nombre. A ver, ¿qué dicen? Ningún Acuña participará como candidato. Eso dijo Humberto Acuña sobre el futuro del partido. Ya es tiempo de poner el cambio. Y Hernando Ceballos, de Junto por el Perú, dice: este país ha crecido, pero la distribución no ha llegado a toda la ciudadanía. Carlos Neus, o Neuses, ¿no?, expresa dudas sobre el viraje en el centro de Junto por el Perú. Y hemos visto esa película y estamos viendo, volviendo a ver. Ajá, ¿cómo es la cosa? Son las 11:22, 11:22. En el informativo Actualidades. Y a nivel internacional, Irán acusa a Estados Unidos de violar la tregua tras ataques en el sur del país en plenas negociaciones. Mientras que en Chile suspenden clases en Calama tras fuerte sismo de magnitud de 6.9 grados. Y en Medio Oriente, Irán ejecutó a hombre acusado de colaborar con Estados Unidos, de colaborar con Israel y Estados Unidos durante la guerra. Y en Asia, Corea del Sur, al menos 3 muertos y 3 heridos tras derrumbes de un paso elevado en Seúl. Tensión en Asia. Corea del Norte lanzó un proyectil no identificado hacia el Mar Amarillo. Son las 11:23, 11:23, aquí en el informativo Actualidades de Innova Radio, 88.5, la frecuencia modulada. Hoy en las deportivas. A ver, me imagino a estadio lleno, el estadio monumental de ATE. Universitario jugando de local, recibe al duelo de deporte, al
de Deportes Tolima. Confirma más de 45 mil entradas vendidas hasta el momento y va en busca de una victoria que solamente quiere Universitario para pasar a los octavos de final. Mientras que Sporting Cristal, a ver, bajas de cara contra el Cerro Porteño por la Libertadores. ¿Cómo le va? Hoy vamos a hablar esto y mucho más aquí en el informativo Actualidades de Innova Radio 88.5 de la frecuencia modulada. Vamos a con algo importante para venir con todo el acontecer noticioso. Son las 11:24. Hay un sol tenue, o sea, un sol apagadito, medio que está nublado, pero hace calor aquí en Baguarande, ¿no? Ya estos días hay verano, hay sol. Son las 11:24. 11:24. Aquí en el informativo Actualidades de Innova Radio 88.5 de la frecuencia modulada. A ver, vamos a escuchar un poquito, a ver por acá cómo están las cosas. Son las 11:25. 11:25 aquí en este espacio de noticias. A ver, vamos a escuchar la musiquita un poquito para alegrarse aquí, a ver, un poquito para alegrarse. A ver, música instrumental, con el sonido de Mille Terapoto, que dice, a ver, escucha, Lamento Chacarero, con todo cariño para los agricultores.

Son las 11 de la mañana con 26 minutos. ¿Aló? ¿Aló? Bueno, no sé qué pasa por acá, no nos quieren contestar. Mientras tanto, seguimos con la música, un ratito para alegrarnos.

0: Lamento Chacarero. Saludos para los agricultores.
1: Vacílate, Johnny Paredes.
0: Y acá el porvenir, compañera.

0: Ajá, qué bonito, ¿no? Así es. Son las 11 de la mañana con 28 minutos. 11 con 28. Aquí en el informativo Actualidades de Innova Radio 88.5. Ya viene en breve momentos. Ya viene las más canciones por ahí para el Gracia un rato. Y todo eso, ¿no? Así es que no se preocupen. Ya viene la música. En breve momentos, aquí en el informativo Actualidades de Innova Radio. Gracias a cada uno de ustedes. Muy amable por la deferencia.
1: La pelea, el buliqué de Lorenzo Benavides contra el gallo de oro de San Pedro de la Pasión. ¡Hagan su apuesta!
0: 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Son las 11 de la mañana con 30 minutos, 11 con 30. Aquí en el informativo Actualidades de Innova Radio 88.5 de la frecuencia modulada. 11 con 30. Ya viene todo el acontecer noticioso. Ya vienen las importantes noticias. 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Ya viene el acontecer noticioso. 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Ya saben entonces, y olvidarse por ahí de los avivatos que están sacando plata. Ya viene todo el acontecer noticioso. 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Ya vienen las noticias. 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Ya viene todo el acontecer noticioso, ya viene todo el paro que está fuerte de los arroceros a nivel nacional. Así es, ya viene todo eso y mucho más aquí en el informativo Actualidades. 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Ya viene todo el acontecer noticioso aquí en el informativo Actualidades. ¿Problemas con su cuerpo? 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Así es, ¿ah? Muy bien, ¿ah? 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Al mejor precio de la zona. Saludos a los amigos, ya que están los amigos productores de maíz que están en plena cosecha, dice, bueno, aunque un poco barato, pero de todas maneras, ¿qué vamos a hacer, no? Algo es algo, pero la oreja del galgo, dice, ¿no? Así es. Ya vienen las importantes noticias. 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Y vamos con saludos por el aniversario de esta provincia de Cubamba. A ver, feliz 22 aniversario, provincia de Cubamba, tierra fértil y productiva. 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El señor González Herrera Saavedra, exalcalde del Santo Poblado de Ponalda, saluda a la provincia de Cubamba por estar celebrando sus 42 años de creación política. Autoridades y pueblo en su conjunto invocan a trabajar en forma conjunta por un desarrollo sostenible y ser una provincia pujante. Feliz aniversario, provincia de Cubamba. 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Son las 11 de la mañana con 43 minutos aquí en el informativo Actualidades de Innova Radio 88.5. A ver, de la frecuencia modulada. Gracias por la deferencia muy amable a cada uno de ustedes que están en plena sintonía. Saludos a la gente del Centro Poblado de El Valor, que están en plena sintonía, diversas localidades, muy amable por la deferencia a cada uno de ustedes. Gracias. Son las 11 de la mañana con 44 minutos, 11 con 44.

0: Y en esta fecha especial no podía faltar el saludo a nombre de este importante medio de comunicación como es Radio Innova y todo el personal que labora, en especial del informativo Actualidades de Radio Innova, ¿no? Somos conscientes que hay mucho por hacer para un desarrollo sostenible de esta provincia de Cubamba, que de una u otra manera autoridades como alcaldes, entre otros, que han pasado, han contribuido con un granito de arena. Y somos conscientes a la vez que también hay mucho por hacer y decir, aquí está hecho realidad el hospital para esta provincia de Cubamba que tanta falta lo hace. Por fin tenemos 8 o 12 horas de agua diario para Agua Grande, que es de suma importancia, de vital para el desarrollo sostenible, y mucho por hacer. Invoco a toda la población en su conjunto, vivientes y no vivientes, que me dio otros lares a esta provincia, que sigamos identificándonos y apostando por el desarrollo, por el progreso de esta provincia de Cubamba. ¡Feliz, feliz aniversario, provincia de Cubamba! Es el deseo del equipo de prensa informativo Actualidades de Radio Innova. Por acá nos hablan, dice información, del dirigente Rosel de Valentín Calle, dice el pase normal, zona G en Chiclayo y viceversa. Ojalá que en cualquier momento me ponga en contacto con Martín Zorría para iniciar las noticias y ahí a ver, para saber. Por acá creo que en todo el del nororiente peruano está normal el tránsito vehicular en la carretera Fernando Belandaterri, está con total normalidad. A ver, ojalá que por ahí me ponga en contacto en cualquier momento con los colegas desde Jaén para que nos dé a conocer que para el nororiente peruano está normal, creo que el tránsito desde la ciudad de Lambayeque, Chiclayo, con estas provincias del nororiente peruano, Jaén, San Ignacio, Bagua, etcétera. A ver si es posible la comunicación con los colegas desde Jaén. A ver, 12 con 11 de la mañana con 47 minutos. 11 con 47. Ojalá que en cualquier momento me ponga en contacto con los que estamos intentando comunicación, ¿no? De igual manera también, a ver, el pase está restringido. No hay pase para allá a la región de San Martín. Si ahí está contundente el paro, nos dan a conocer. Son a las 11 de la mañana con 48 minutos. 11 con 48. A ver, aquí en el informativo Actualidades de Innova Radio. Arrocero de Jaén, a ver, descartan. A ver, vamos a ver los dirigentes que dicen de arroz de Jaén. A ver, a esta hora de la mañana nos ponemos en contacto con... escuchen.
1: Presta dinero, en este caso prestan dinero los comerciantes del arroz, los molineros y algo otras organizaciones, algo otros empresarios que compran el arroz, pero realmente nunca se dice, el consumidor no sabe, porque al final termina el precio para el consumidor, no ha bajado, y el consumidor no sabe qué dice el comerciante. Bueno, el arroz ha subido.
0: A ver qué pasó por acá. Vamos a...
2: Ahí está.
1: Está caro los fertilizantes y todas esas cosas, pero sin embargo dicen, y el que nos vende caro es los productores, nos venden caro el arroz, pero no es así. Nunca se dice realmente a dónde está, como se dice, como decimos nosotros en términos un poco vulgares, nunca se dice a dónde está el punto de quiebre. Como ustedes comprenderán, el arroz es un producto que hoy no falta en la canasta familiar, no solamente en la costa, sino un kilo de arroz llega, por los programas sociales, llega al último rincón del país, que realmente nosotros estaríamos de acuerdo, pues que si sube al consumidor, que también haya subido al productor. O si es que el arroz nos compran barato a nosotros, también no tienen por qué meterle tan caro al productor. Y ya pues esto ya depende de la cadena del comerciante y de la cadena de molineros, que hoy en todo la supuesto hay molinos, y la concentración de la molinería está en Chiclayo. todos los que compran los programas sociales bajan a Chiclayo, porque ahí llega el arroz de Tumbes, llega el arroz de Piura, llega de la selva, de toda la zona llega a Chiclayo, y allí es prácticamente donde le pone el precio. ¿Sabían ustedes que, por ejemplo, el arroz lo pila un molinero, pero con la marca de saco que le pone el molinero, ese es el precio? Si bien es cierto, hoy en día hay un paro, pero ustedes saben que estamos en un momento de un proceso eleccionario, y para ir a un paro tenemos que estar bien organizados. Y no solamente yo estoy seguro, y he dicho siempre como dirigente agrario, que no se necesita tomar una carretera. Estoy seguro que si los verdaderos agricultores y todos los agricultores del sector arrocero, y no solamente del sector arrocero, sino de todos los de todo el rubro del sector agrario, nos pusieran de acuerdo, y no, ni siquiera sería necesario también tomar una carretera, solamente que no sacara a la venta nada, ¿no es cierto?, de la producción que hace el campesino. Prácticamente en unos 5 días el gobierno tenía que reunirse con nosotros, el ministro de Agricultura, y llegar a acuerdos. Pero el tema es, pues, que tiene que ser un trabajo de concientizar al productor, de concientizar al agricultor, de que realmente pongamos conciencia, y cuando se trate de hacer un paro, vayamos todos, porque al final de cuentas...
0: Están escuchando al dirigente arrocero de la provincia de Jaén. Ellos descartan ir a un paro, y razón no le falta, ¿no? Y eso también ha sido mi apreciación, mi punto de vista. Hoy, con paralizar un día, 2 días, por ejemplo, de no vender arroz y no vender productos, ¿qué si hacen el público consumidor? Sobre todo en las grandes ciudades. Hoy, paralizas 2 días y comienza la gente a movilizarse, a desesperarse, indudablemente. Y sería una bonita estrategia en este aspecto, ¿no?
1: Todos salimos
0: perdidos. Escucha, seguimos escuchando este al dirigente arrocero de Jaén.
1: También que a veces hay mucha organización que se crean, pero a veces con fines políticos, y que en ese momento algunos sectores lo están utilizando ya, porque van a haber candidaturas para los gobiernos locales, gobiernos regionales, y lo utilizan políticamente. Y yo, como dirigente agrario, estoy en contra de esa posición. Porque si vamos al paro, tenemos que ir netamente los agricultores, pero por lo que vamos, con un pliego de reclamos, con una plataforma de lucha, y no podemos decir, pues, vamos a parar 1 hora ni 2 horas, sino que tiene que ser un paro bien planificado, bien ordenado, respetando también toda la inversión pública, todo lo que está de la parte privada, respetarlo también. Y generalmente todo el tiempo, los paros, cuando se ha hecho un paro y ha tenido una contundencia a nivel nacional, lo hacían las juntas de usuarios, porque las juntas de usuarios son las que justamente cobran la tarifa de agua, dan el plan de cultivo riego, y las juntas sí están organizadas, pero hoy prácticamente las juntas están brillando por su ausencia. No hay junta que diga, bueno, en el medio bajo ha aparecido la junta, el medio bajo, creo que también la conozco, pues yo soy de allá, y lo está liderando la junta de del medio bajo Piura. Pero tenía que haber una coordinación con todas las juntas de lugar, con las 180 juntas de todo el país, pero que no vayan las 180 juntas.
0: Son las 11 de la mañana con... 11 de la mañana con 53 minutos. Nos ponemos en contacto con nuestros colegas desde la provincia de Jaén, Tierra de los Bravos, Bacamoros, con Martín Zorría para la informativa actualidad inmediata de la red informativa. Martín Zorría, ¿cómo está? Le escuchamos. Todavía muy buenos días. ¿Cómo está la zona de Jaén? Adelante.
2: Ojiter, ¿cómo estás, hermano? ¿Qué tal para toda tu gente que en estos momentos llegan con bastante sintonía a toda esta región Amazonas, Cajamarca? Sí, para mencionarte, y acaba de mencionarlo, Oscar, Jaén ya está prácticamente de fiesta. Está cumpliendo 205 años de grito libertario de independencia. Mira, Jaén, más adelante que Perú.
0: Perú, imagínate,
2: ¿no? Perú en 1821 y Jaén el 4 de junio de 1821 y el 28 de julio de 1821. Una tierra tan linda, generosa, con bastante, bastante café, con bastante arroz, y en verdad esa es la tierra de Jaén. Para mencionarte con respecto,
0: Martín,
2: a un paro.
0: Martín.
2: Sí, te escucho.
0: Discúlpame. O sea, a ver, como que me has invitado, me ha vuelto las ganas un poquito de, aparte de este problema latente, los amigos arroceros que han paralizado en estas regiones donde hay mayor producción arrocera y que están por un justo reclamo ante los bajos precios de este cereal, de este grano. Me has invitado un poquito a profundizar el tema que está a punto de celebrar su independencia, la hermana provincia de Jaén, o sea, la más antigua dentro del nororiente peruano, y que valgan verdades, se desmembró del vecino país del Ecuador, ¿no? Mira, 205 años, la provincia de Jaén, tierra de los bravos pacamuros, don Martín Zorrilla.
2: Sí, por supuesto, acaba de mencionarlo, pues es la tierra de los bravos bracamoros, de los bravos pacamuros. Ajá. Supuestamente los indios pintados de rojo, porque ahí nomás cerquita, ahí cerquita siempre colindamos con la parte de Condorcán, Quimasa, Jaén y toda esta zona indígena, que es tan linda, que es tan linda nuestras regiones. Sí, para mencionarte, Oscar, respecto al pobre accionar del gobierno contra nuestra gente arrocera, no es posible que el trabajo de nuestros agricultores, con tanto esfuerzo para que se pague una miseria. Yo creo que aquí tantos gobiernos que han pasado no le dan el punto exacto para que nuestros agricultores en verdad se fortalezcan ellos, su economía. Es lamentable, es lamentable lo que está pasando, es por ello que se han levantado. Ya no se espera otra cosa. Se han levantado para poder hacerle a este gobierno nefasto, estos gobiernos de la izquierda, hay que decirlo así. Ajá. Que nos han hecho mucho daño, nos están haciendo mucho daño. Se avecinan la segunda vuelta y hay que tener mucho cuidado. Ajá. Mucho cuidado. No hemos querido, en verdad, estos dos candidatos, pero lamentablemente se han cruzado en el camino, pero tenemos que esperar a uno. Y uno de ellos tenemos que saber a quién vamos. Claro. ¿Volvemos a las armas o vamos a la tranquilidad? Ajá. En fin, esto, bueno, pues la zona de Jaén, Oscar, no pasa, no hay ningún problema. Los carros están pasando tranquilos, no hay ningún problema. Yo voy a estar en contacto con tu persona para poder, y tu medio de información, que es muy sintonizado en esta parte de Amazonas. En verdad yo te felicito por el trabajo que tú estás cumpliendo. Ajá. Y ante todo vamos a estar siempre en contacto. Vamos a estar en contacto para llevar una información real, una información veraz. Es el trabajo que cumplen siempre la parte periodística, compañero Oscar.
0: Sí, Martín, Martín. Sí, Martín, discúlpame. Bueno, hemos tenido contacto también con los colegas de la región de San Martín, como Yobamba, todo el Alto Mayo, Tarapoto, Rioque, etcétera, y ahí sí la situación está bien brava, está bien complicada, donde para allá a la región de San Martín no hay pase. Por lo tanto, aquellos amigos quizás de San Ignacio, de Jaén, que quieran viajar por estos días a la región de San Martín, es mejor que no lo hagan. Esperen, creo que con tranquilidad, mientras se levante el paro, ojalá que por ahí haya buenas nuevas, buenas noticias. En otras palabras, los próximos días, lamentablemente, ¿no? He visto, han pasado gobiernos de izquierda, gobiernos de derecha, como se quiera llamar, y ha habido, y de acuerdo a los analistas, conocedores, nadie se ha preocupado del sector agrario en nuestro país, ¿no? Lamentablemente tenemos un ministerio, tenemos a los gobiernos locales, alcaldes y tales y provinciales, gobiernos regionales, que también están abocados a ver la problemática de agricultura en el Perú, pero sin embargo nadie toca este tema, y sabiendo que la economía, por lo menos un 70% de la economía a nivel nacional, mueve la agricultura, y muchos especialistas conocedores manifiestan, Martín, que no le dan la debida importancia, y ahí más bien que deben declarar en emergencia por esta crisis que viene atravesando la agricultura, no solamente los amigos arroceros, sino también otros productos, y muchos de ellos nomás somos vendiendo nuestra materia prima, porque urge en nuestro país, por ejemplo, un proceso de industrialización, que lamentablemente los gobiernos, quien entre, no lo tocan, porque hay grandes intereses económicos en los medios de las transnacionales, de favorecerlos a ellos, y que nos vean a nosotros el producto empaquetado, el producto procesado, y muy bien, por ejemplo, el cacao ahorita ya, debido a los problemas que hubo en otros países donde producen producto cacao, pero sin embargo, la calidad es otra aquí en el Perú, buena, pero sin embargo, ahora, ¿cómo está, por ejemplo, un kilo de cacao? 12 soles, y sin embargo, a ver, un chocolate, pero solo ¿cuánto nos vende? Un sol, dos soles, imagínate. Entonces, todo este desnivel que hay tiene que mejorarse, y yo, por ejemplo, ahí no escucho ni a doña Keiko Fujimori ni a don Roberto Sánchez, el debate técnico que hayan visto, la problemática de la agricultura, el cual viene atravesando el país, mi estimado Martín Zorrilla.
2: Mira, hermano, yo en verdad, yo les jalo las orejas al gobierno de turno, les jalo las orejas a todos los ministros, para también jalarle las orejas a los gobiernos regionales, a los gobiernos municipales, a los congresistas, porque a ellos no se les baje el sueldo a 2 soles como está el arroz, 2, 3 soles como lo venden el arroz nuestros agricultores. Así y a es. Los agricultores les ponen el sueldo que gana un congresista, a ver si les gusta.
0: Exactamente, ¿no? Hay mucho por hablar, hay mucho por estas cosas. Ojalá que poco a poco vaya mejorando, porque yo creo que el Perú no debe estar con una cenicienta, como una mendiga, pidiendo aquí, sino que creo que los arroceros, los productores están en su justo reclamo de hacer pesar derechos. Ojalá que el gobierno central los haga caso, y ojalá que el nuevo presidente o presidenta que va a entrar ya el 28 de julio vea la problemática, insisto, de la agricultura. Caso contrario, va a estar lo mismo. En cualquier momento estamos en otro reporte. Martín Zorrilla desde Jaén, muy amable, sí, por estar en contacto.
2: Muchísimas gracias, muchas gracias para mi gente de Amazonas, tan linda la gente de Amazonas, Sucubamba. En verdad, yo te felicito y vamos a estar siempre en comunicación. Ajá. Muy buenas tardes.
0: Gracias, Martín Zorrilla. Son las 12 del mediodía con un minuto. En verdad, y cualquier persona me puede llamar y discrepamos si no está en desacuerdo con mi opinión, con mi punto de vista, que no lo hago por interés personal o de grupo, no. Esa es mi percepción, y recogiendo la problemática, o sea, de lo real que estamos viviendo en el día a día, ¿no? ¿Quién diablos se ha preocupado por darle la importancia al sector agrario en el país? ¿Quién se ha preocupado? ¿Quién se ha preocupado un gobierno? ¿Cuántos gobiernos regionales que han pasado hoy aquí por la región de Amazonas? Pasó don Miguel Reyes Contreras, y haga elegido democráticamente. ¿Quién llegó de ahí? Don Osquita, creo, ¿no? Don Osquita, le dicen en Chachapoyape. El paisita, ¿no? El del sombrero. O el que era Ramiro Altamirano Quispe. ¿Quién de ahí? ¿Cómo es que tienen? Algunos en política nacen parados, ¿no? José Preiler, Albirdo. Don José Arbildo, ¿no? Hoy va a ser el diputado, senador, máxima instancia, ¿no? El que va a revisar las leyes, etcétera. Y otros más. A ver, está en contacto Guzmán Castillo, que quiere opinar de esta situación que está también, como dijo Emilio Lafrenier, el beco está oído la música. Mi estimado Guzmán, ¿cómo tal? Escuchamos. Muy buenas tardes.
3: Gracias, mi estimado. Muy buenas tardes.
0: ¿Aló? Adelante, adelante.
3: Estamos como siempre escuchando, hermano, tu noticiero y la alarma, pues, de lo que está pasando con los hermanos arroceros.
0: Así es.
3: Que nosotros vivimos acá en las provincias, y el movimiento económico que nos dan son los productores del agro, ¿no? El agropecuario, tanto el arroz, el café, el cacao.
0: Así
3: y
0: es.
3: También lo que consumimos, también los productos de pan llevar, ¿no?
0: Ajá.
3: Esos son los que nos dan la vida para acá, para sobrevivir acá en la ciudad.
0: Uh-huh.
3: Entonces, estar unidos a ellos sería algo, una falta de conciencia, ¿no?
0: Así
3: Entonces,
0: es.
3: Para mi conciencia, hermano, yo siempre sigo el problema, la problemática del arroz.
0: Uh-huh.
3: Que ya, según siempre comentan, dice que el Estado no les toma en cuenta ya muchos años, y es la verdad, pues, ¿no?
0: Uh-huh.
3: El Estado siempre ha favorecido a las grandes empresas, a los capitalistas, a los importadores.
0: Ajá.
3: Y al pobre campesino que produce no le da la razón.
0: Uh-huh.
3: Entonces esto ya, pues, se llenó el vaso, hermano, y tiene que salir al frente también a defender sus intereses, los pobres campesinos. Y yo, de mi parte, me adhiero a su pedido y les felicito por esa acción que han tomado.
0: Uh-huh.
3: Y me extraña

0: gente que vivimos en el campo, jamás en la vida vamos a estar apoyando a la clase que está en el poder, la clase millonaria que no se acuerda de los pobres.
1: Sí, así es.
0: Se trata que, según como dijo Chancho, mejor que sube el dólar para que se mueran esos pobres.
1: Así es, así es.
0: Y entonces, hermano, a mí me duele el alma cuando escucho a alguien que sale a favor por esa clase política.
1: Claro.
0: Que,
1: mira,
0: que
1: Guzmán.
0: Que, según dicen, ellos no han contratado.
1: Sí,
0: pero
1: Guzmán.
0: Pero no tienen gobierno y gobierna tanto tiempo y sigue el Perú de mal en peor.
1: Lamentablemente, Guzmán, disculpa, algunos tenemos la cabeza hueca, pero lamentablemente es un colega. Él ya lo relacionó con la política, que ellos, y sabiendo el tremendo daño que vienen haciendo al Perú, las transnacionales, ahorita hablando, por ejemplo, del arroz, ¿quiénes se benefician? Los grandes molinos, y en verdad que en la parte norte que se pican es en Chiclayo, ¿no? Ahí ellos manejan y ponen la marca, y de ahí más bien nos traen a nosotros a vender el arroz, y nosotros cuando lo compramos. O sea, ¿cómo lo venden aquí 80, un sol, creo que en casca el arroz? Ya nos venden procesado. ¿Cuándo vienen el quintal? Nos venden el kilo. Porque aquí no baja. No encuentras arroz menos de 2 soles, ni de menos de 3 soles. 3.50, 4.20, 4.50, 35 soles, imagínate. Y siendo productores de arroz, creo que es algo inaudito lo que está pasando. Oye, o sea, tranquilamente nuestro arroz lo pasean, inclusive todavía traen otros arroces de otros países de mala calidad, de pésima calidad, y los mezclan todavía y nos venden encima. Muchos, por ejemplo, ya están trayendo un arroz plastificado. Ya es algo. Y aquí yo me pregunto, ¿dónde está el gobierno central? Por ejemplo, aquí yo creo que tienen que abocarse. Yo digo, por ejemplo, aquí en los debates, que ¿quién trata del sector agricultura? Y potestad también es facultad, por ejemplo, son los gobiernos locales, alcaldes y tales, pero los gobiernos regionales, que hay que conversar con el gobierno central, Ministerio de Comercio y Turismo, Ministerio de Agricultura y Riego. Aquí ver esta situación, pero nadie ve esta situación. Por ejemplo, está en crisis ahorita la agricultura, desde anoche, y estoy escuchando a entendidos en esta materia, y dice, no, aquí nadie nos viene dando importancia, nos vienen tratando a nosotros como la cenicienta. Y eso creo que esperamos aquí. Por ejemplo, que ganan aquí son los grandes molinos, las transnacionales, los intermediarios que ganan aquí a costillas del agricultor pequeño o grande, qué sé yo, que vende su arroz a como ellos les da la gana, ¿no? Entonces yo creo que eso se tiene que acabar algún día en el Perú, que haya una equidad en ese aspecto, un justo precio, en otras palabras, y darle énfasis, darle importancia a la agricultura. Por ejemplo, aquí, cuando pensamos, mira, subió el anteaño y el año pasado subió el cacao, mira, Guzmán, a raíz de que hubo problemas de sequía, de enfermedades en otros países, por allá de África, de donde producen, pero dicen que el producto del cacao no es la calidad que hay aquí en el Perú, por ejemplo, que hay aquí en esta provincia de Urubamba, en Bagua, etcétera, ¿no? Entonces, en Condorcán, y ahora que está produciendo buen cacao, la calidad es mejor todavía aquí, pero sin embargo, a ver, ¿en cuánto está ahorita un kilo de cacao? 12 soles. Entonces yo creo que ahí depende de quién, lamentablemente de las autoridades, ¿no? ¿Por qué? Porque aquí no buscaría organizarse también, ¿verdad? Y es facultad de las autoridades, por ejemplo, hacer una gran empresa aquí, y de aquí más bien sacar el producto ya procesado en otro país con una etiqueta, con una razón social, por ejemplo, aquí de la provincia de Urubamba, fuera bonito, ¿no? Entonces ya, y se genera mejorar la calidad de vida, se genera fuente de trabajo, etcétera, ¿no? Entonces yo creo que ahí hay que pensar, porque ya no solamente vender nuestra materia prima a como les da su gana, ¿no? Yo creo que ya estamos en un tiempo moderno, competitivo, y el Perú debe estar por otras cosas grandes, porque el Perú no debe estar de mendigo, en otras palabras, que nos vean como la cenicienta, como reitero, mi estimado Guzmán. ¿Cómo le parece mi apreciación, mi comentario?
0: Y desde el punto de vista, ya te pongo un 20, hermano, porque...
1: Gracias.
0: ...es su sitio al amigo Martín, que estaba hablando tonterías. entonces, mira, mi estimado, como te digo, mira, aquí estabas hablando sobre el gobierno regional. Acá los pasean a los pobres agricultores. Yo me acuerdo que dijeron que le van a poner un molino industrial acá en la zona de acá de Urubamba.
1: Así es.
0: Y solamente fue ofrecimiento, señor. El señor Altamirano se los paseó y no les hizo nada.
1: Así es.
0: Ni una pampa siquiera para que sequen el arroz. Ajá. Entonces, hermano, así está la cosa. Y los que se la llevan toda, como digo, pues son los señores que compran el arroz, los molineros.
1: Así
0: y además,
1: es.
0: A más que todo, yo los escucho. Y esos mismos molineros son los que traen arroz importado del extranjero,
1: sí,
0: para
1: sí.
0: acá. Entonces ellos pues son los que es el monopolio más grande que

0: nos hace que afecte a los agricultores, hermano. Ajá. Y eso tiene que tomarse cartas en el asunto, y el Estado debe tomar el sartén por el mango para que la solucione y que haya equidad. A nadie se dice que no debe trabajar sin ganar, pero tienen que ganar pues, lo verdaderamente que deben ganar, ¿no?
1: Exacto.
0: No arrebatar todas las ganancias y dejarlo al agricultor en la miseria.
1: De hecho, indudablemente, ¿no? Se espera que por lo menos haya una lección y este paro de los arroceros sea también como, a ver, como un antecedente para el nuevo gobierno que vendrá, ¿no? Que le dé importancia a la agricultura, que lamentablemente está alicaída en nuestro país. No solamente, reitero, los amigos productores de arroz, sino también en otro producto, ¿no? Yo creo que hay mucho por hacer y la agricultura mueve la economía. A nivel nacional, y ni hablar aquí en nuestra región de Amazonas, sino en la excepción de esa provincia de Cubamba, pues, mi estimado Guzmán.
0: Sí, mi estimado, como digo, nosotros, tú que estás aquí en una ventana donde todo el mundo te escucha, te felicito, hermano, porque siempre has tomado el sartén por el mango y estás saliendo al frente para...
1: Muchas gracias, gracias.
0: Y eso se debe hacer todos los medios de comunicación, hermano, ahorita, en una sola voz, apoyar al agricultor, como sé.
1: Así
0: digo
1: es.
0: Yo, pues, acá en la ciudad vivimos de ellos. Ajá. Entonces debemos también sacar la cara por ellos, porque como dicen, pues ellos, el arroz baja, pero en la canasta familiar, ¿cuándo lo va a comprar?
1: ¡Nunca baja, baja, pues! ¡Nunca baja!
0: ¿Y eso por qué? Porque ya los señores tienen almacén, todo ya aquí lo tienen guardado. Una vez que lo guardaron todo, ya ellos son los que mandan el precio, pues. Porque
1: exactamente.
0: Ya no hay quien les complete, porque ya lo compraron barato.
1: Así
0: y ahora
1: es.
0: Sí nos toca venderlo a como queramos, pues, porque no hay control. Y eso tiene que acabar, con mi estimado Calderón.
1: Correcto. Gracias por tu apreciación, mi estimado Guzmán. Hasta cualquier momento tenga usted muy buenas tardes.
0: Que Dios te bendiga, hermano.
1: Gracias. Son las 12 del mediodía, 12 del mediodía con 12 minutos en el informativo Actualidades. No somos los especialistas, no somos los expertos en hablar temas de agricultura, pero sí somos el nexo, somos el puente, somos la bisagra, el medio de comunicación. Y aquí humildemente lo tienen al frente este humilde servidor. Y reitero, ¿cómo no me voy a ser indiferente? ¿Cómo no lo voy a dar la cara a los amigos agricultores? Yo me siento un agricultor más. Yo cualquier día, si Dios me sigue dando la salud, la vida, voy a salir de la radio, voy a salir de las comunicaciones. Y mi objetivo es, lo digo públicamente, ya me adelanto, de estar inmerso dentro de la agricultura. Y me apasiona la agricultura. Yo, por ejemplo, tengo por allá una chacrita. Las tardes, los fines de semana me voy. Y yo he sentido y vengo de una cuna de agricultores. Mi papá, que murió en el mes de enero, que en paz descanse y Dios goce, agricultor 100%. Se dedicó a la agricultura, al cultivo del café. Gracias a él nos hizo grandes. Nos dio lo que somos. Mi mamá de igual manera, que lo tengo con vida. Y sé lo que sufre, lo que padece y también lo que le apasiona al agricultor. Vive de la agricultura, lo palpa la agricultura, lo suda y también lo goza, porque también de ahí tiene, saca, como dicen en términos populares, saca para los frijoles, y también se ha dado el lujo de otras cosas, hasta de educar a sus hijos. ¿Y cómo no darle la importancia a la agricultura, señores? Miren, ¿en qué época estamos? ¿En qué año estamos? Y seguimos en este dilema. O sea, ¿cuándo se ha mejorado el sector agrario en el país? ¿Cuál gobierno le ha dado importancia a la agricultura? Que mueve la economía. Claro, ahorita ya también con la minería que hay, por ejemplo, ahorita la minería ilegal. ¿Cuándo millones y millones mediante la minería ilegal está saliendo? Hay productos de exportación. Aquí muchas veces, por ejemplo, ¿cuánto cuesta El plátano, por ejemplo, en el exterior. Y sin embargo aquí, muchas de las veces hasta en la chacra se malogra. Porque no hay política de desarrollo, de trabajo, de dar el apoyo a la agricultura. Quizás somos buenos vendiendo nuestra materia prima nomás. Y sin embargo, las autoridades de los distritos, alcaldes, distritales, provinciales, gobernadores regionales a nivel nacional, ministro, gobierno central, se ufanan y hablan. Estamos en un proceso de modernidad, de competitividad, dice, ¿no? Estamos en los ojos del mundo. ¿Qué es el Perú? En la corrupción. ¿En qué competimos, señores? ¿Qué venimos haciendo para este desarrollo de nuestro país? ¿Vendiendo solamente nuestra materia prima? Quizás, digo ya, los minerales. ¿Y por qué ya no empezamos? Solamente porque he escuchado un candidato de los 37, creo que había uno hablar del proceso de industrialización. Me acuerdo que estaba siguiendo los pasos del debate. No recuerdo cuál era. A excepción de estos dos, ¿eh? A estos dos, excepción dos que estaban en competencia. Para ocho dicen, uno es el bien, otro es el mal, dicen, ¿no? Y ustedes saben, lo palparían, lo verán, a ver, doña Keiko Fujimori, ¿sabrá qué es agricultura? Quizás en el diccionario, hoy en el internet lo ven, ¿no? ¿Qué significa agricultura? Pero en la teoría, en la práctica, ¿qué sabe de agricultura ella? Yo les pregunto. Si viene de una cuna dorada, no sé, voy a ver su biografía. También de don más a don Sánchez Palomino, que viene de Huaral, zona naranjera, porque agua. Don Sánchez Palomino no es debe ser una clase media, ¿no? O más quizás. Porque, por ejemplo, él vive en Lima, en San Borja. San Borja es un sitio pitucua. Si se compara con Pedro Castillo, es diferente. Pero ojalá, por ejemplo, haya palpado, haya visto, haya saboreado lo que es la agricultura. ¿Y por qué digo esto? Porque ¿en dónde tú te vas? Dice, a ver, ¿cuál es el fuerte aquí? ¿Qué produce aquí? Tal o cual cosa. Agricultura va de la mano, por ejemplo, con la ganadería, etc. ¿Dónde está la importancia que le damos? Y escuchaba desde anoche, un poco, he venido esto un poco de orientar, de profundizar el tema, he escuchado en medios de comunicación, y que algunos periodistas, hay periodistas, por ejemplo, que son agrónomos, ¿eh?, que están inmersos, se han especializado en el campo de la agricultura, y han hablado con gente entendida en esta materia. Entonces, de ahí, para sacar mis conclusiones, por lo menos para hablar con base, para hablar con fundamento, ¿no? No caer en el vacío. Y como también he saboreado lo que es la agricultura y lo sigo saboreando, entonces estamos hablando con propiedad. Entonces, hay que poner, por ejemplo, a gente que vaya enmarcada, que vaya inmersa. Y es tiempo de un proceso de industrialización. Pero aquí nos traen los jugos que envasados, procesados, lo ponen preservantes o conservantes, lo que se quiera llamar, porque ya preserva. Y eso, por ejemplo, genera los conservantes, los preservantes que lo ponen a tal o cual enlatado, a cual tal cosa que hay, envasado que hay, eso genera el cáncer. Y a eso conocen como especialista en salud, ¿no? Y eso nos venden. Por acá, por ejemplo, ya nos damos el lujo de ir a consumir un jugo natural. Aunque algunas ya incidan ya la química, por ejemplo, ya. Pero por lo menos, la otra vez conversaba con un amigo de Chile, Y me decían, los que están a la frontera, me dice Oscar, venimos al Perú todavía porque ahí consumimos un jugo que lo elaboran todavía de la fruta, pero aquí en Chile nomás todo ya es procesado. Imagínense. ¿Y cuánto pagamos? ¿Qué tal diferencia que hay, no? Fuera bonito, decía un especialista en agricultura, que los agricultores nos organicemos, decía, no solamente los arroceros, sino los plataneros, sino los mangueros, los cacaboteros, los cafetaleros, los yuqueros, los maiceros, etcétera, ¿no? Hacer una fuerza común. Y decía, planteamos, ya con los conocedores, con nuestros hijos que son profesionales, etcétera, planteamos en la parte lo que concierne a ver un plan de trabajo. En esto es lo que se va a encaminar, viendo cuáles tienen demanda, por ejemplo, producto de demanda local, del consumo local, consumo nacional y consumo internacional, decía. Qué bonito explicación, ¿no? Y vamos de ahí empezando a ver qué provincia, qué distrito, qué provincia produce, qué tiene, cuál es su fuerte producción agrícola. A nivel regional, a nivel nacional, hacemos un conglomerado y ya separamos sector por sector. Pero conversando vamos y planteamos las cosas. Y decimos esto y nos sentamos a dialogar en una forma armoniosa. Estas son las propuestas. Yo me pregunto, hay por ejemplo hoy que hay la bicameralidad que se da, Cámara de Senadores y Diputados, que hay hijos de campesinos que conocen estos temas. Pero sin embargo, vienen las empresas transnacionales, ¿no? Vienen ahí, como ahora, por ejemplo, he escuchado también que están en el ojo de la tormenta, que lo quieren algo, ver un, no sé, había un, que quiero cambiar de tema, que es importante también, a Machu Picchu, ha habido un representante, no sé, de una empresa privada, que ya lo quieren quitar, que no sea una maravilla del mundo, porque no reúne las condiciones, no se lo quieren manejar, mira, o sea, personas del exterior quieren venir a predominar y aquí a decir ellos hacerse dueños de nosotros. Momentito, ¿no? La casa se respeta. ¿Quién está lo cual persona que venga a imponer a los recursos naturales, por ejemplo, aquí? Que es otro tema que también le estaba escuchando y hoy me incomodaba. Y ahí le doy la relación a Werner, no sé qué es el gobernador regional del Cusco, que ha sido muy enfático. Entonces, similar, yo creo que venir, ¿no?, esas empresas transnacionales, vienen, oye, hermano, ¿qué tienes? ¿Cómo es aquí? Mira, vienen, ¿no?, tipo Montesinos, me viene a acordar, ¿no? Aunque hoy no trae la plata, pero ¿sabe qué vengo? Dice, trae la chequera, 2, 3 chequeras, te deposito tanto, 2, 3, 4, 5, 10 millones, pues, ¿no? Dame pase libre para llevar los productos. Ah, lo ve, ya magnífico. Hoy le damos la bienvenida a estos grandes avivatos, a estas aves de rapiña que vienen a sacarnos los ojos, y los que nos representan en el Congreso, los que nos representan en el Legislativo, en el Ejecutivo, son los que se llevan la bolsa de plata. Y nosotros aguantando ahí, ¿no?, las consecuencias. Piensan que ellos no van a morir, piensan que se va a ir con su plata cuando mueran. ¿Y qué llevan? No llevan, no, en el cementerio ya todos somos iguales. Arrieros somos y en el camino nos encontraremos, dice, ¿no? Pero no piensan, ¿no?, en ese sentido. Piensan a como dé lugar, si es posible, a venderlo al Perú. Y hay que ir, esa mentalidad hay que ir cambiando. Y algunos no sé, tenemos un conocimiento, una idea chata, hueca, creo que no tenemos materia gris en nuestro cerebro. Si no, disculpe la expresión, que tenemos caca. Disculpe la expresión. Pero hay que ser realistas. Yo en verdad me incomodo cuando veo una injusticia. Claro, soy una persona que tengo hierros, y soy hidalgo en reconocer también mis errores, y hasta Dios me dé vida, me dé inteligencia, sapiencia, lo que pido todos los días. He venido a contribuir, no a lucrarme del periodismo, y quiero irme un día con el frente en alto, con las condiciones de bien. Por lo menos yo quiero aquí una vez más infinitamente agradecer a esta radio, que es joven. Gracias a Yuli Merino por darme todas las comodidades, las facilidades, y por expresar libremente, claro, en una forma alturada, opiniones sanas, sensatas, buenas, que contribuyan a un desarrollo sostenible de nuestra provincia de Cubamba. Por eso yo le he agarrado cariño, le he agarrado amor a Bagua Grande, que voy a estar próximo a celebrar 13 años aquí en Bagua Grande, y no puedo ser indiferente. A mí, por ejemplo, incómodo me siento hasta el momento no ver la realidad, no hacer que hagan realidad las autoridades, por ejemplo, que han sentado una mesa y ver la problemática, debatir la problemática del agua para Bagua Grande, por ejemplo. Hoy, por este aniversario, debe haber un simposio, si no hay un simposio, un conversatorio para ver la problemática de la provincia de Cubamba, hacer un plan de trabajo a mediano, corto y largo plazo, y que se siente precedentes. Nadie dice estas cosas. Quizás diversas actividades que son efímeras, que no tienen la capacidad, o no, que tienen la importancia necesaria. En otra provincia, cuando ya es su aniversario, viene la problemática, a ver, vamos a hacer un conversatorio con todas las autoridades, con las personas que están involucradas con el progreso y el desarrollo de esta provincia de Cubamba, ¿no? Aquellos que han venido de otros sitios, que han venido, ¿no? Y demos cabida a todos. Esa es forma de trabajar. Y hay mucho por hacer por esta provincia de Cubamba. Disculpe con este comentario que estoy haciendo, pero lo hago con el sano propósito de que mejore nuestra provincia de Cubamba. Y cualquier persona que quiera opinar, me puede llamar al 975-2654-72. 975-2654-72 para tus comunicaciones. Me está llegando por acá un WhatsApp que dice: Oscar, muchas gracias. Gracias por tu comentario. Que Dios te ilumine, ¿no? Gracias humildemente, les agradezco humildemente, ¿no? Dice: saludo por acá, Oscar. Dice: gracias por el comentario. Y están apareciendo jóvenes prospectos en política. Qué bien que tengan esa visión de hacer las cosas bien, ¿no? Un saludo en Jamalca para Marcos Pérez Segovia, un joven candidato a la alcaldía distrital de Jamalca por el Movimiento Político Regional Unidos al Campo, ¿no? Qué bien que están apareciendo jóvenes incursionando en la palestra, pero no con fines económicos, sino con otros con fines del progreso, del desarrollo para su distrito. Gracias a cada uno de ustedes. Son las 12 del mediodía, 12 del mediodía con 28 minutos en el informativo Actualidades. A ver, por acá creo que tengo una comunicación. ¿Aló? A ver si es online, no hay ningún problema, salimos. Por acá me ha dejado sola la secretaria el día de hoy, no ha venido nuestro coordinador del informativo Actualidades. 12 con 29 minutos, 12 con 29. Aquí en el informativo Actualidades. Aprovecho que hay personas que están ya en pleno almuerzo a esta hora del mediodía. 12 con 29. A ver, ojalá que en cualquier momento, cualquier comunicación, me pueden llamar al 975-2654-72. 12 con 29 minutos. 12 con 29. A ver, por acá, que hay otras notas que hice por acá. ¿Qué ha dicho la presidenta, por ejemplo, de la Cámara de Comercio de Jaén, Berta Padilla? expresó su preocupación por el cierre del paso fronterizo de la balsa dispuesto por el gobierno ecuatoriano, señalando que esta medida viene afectando gravemente el dinamismo económico de Jaén, San Ignacio y otras provincias del nororiente peruano. Indicó que hasta el momento no ha recibido ninguna comunicación oficial sobre las razones del cierre. Me han cerrado el puente a la balsa por San Ignacio con el Ecuador. Padilla manifestó que sectores como el transporte, comercio y turismo han sido perjudicados de la paralización del tránsito fronterizo. Asimismo reveló que empresarios transportistas que cubren o que cubrían la ruta entre Jaén y distintas ciudades del Ecuador le expresaron su malestar por las pérdidas económicas que genera esta decisión. Además, cuestionó la presencia de ciudadanos ecuatorianos realizando actividades ilegales vinculadas a la minería informal en la ciudad de Jaén. Finalmente, exhortó a las autoridades peruanas, especialmente al Ministerio de Relaciones Exteriores, a realizar coordinaciones urgentes con el gobierno ecuatoriano para lograr la reapertura de la frontera. A ver, y sigue, sigue. A ver, por acá en Olmos, creo que quieren cerrar la carretera. Le tenemos su reporte. Vamos por Olmos cuando son las 12:31. 12:31 en el informativo Actualidades.
2: Manifestantes, a los agricultores, productores de arroz. Nosotros vamos a tratar de cubrirlo de la manera más cercana posible, porque no hay que interferir en la labor de la policía. Vamos a apartarnos un poco. Del otro lado hay agricultores que están discutiendo con los policías. Podemos ver que son fuerzas especiales. Y los vehículos de carga pesada ya están transitando por este lugar. Pero al parecer primero van a controlar el orden aquí en el trébol de Catacaos. Por otro lado, han reportado que ladrones aprovechan el paro para robar a pasajeros varados. Atención, Policía Nacional del Perú, vamos a tratar de conversar. Ven ahí unas escaramuzas.
1: Vamos 12:32 desde Chulucanas. Están la policía ha logrado despejar la vía, la carretera que va hacia Piura, pasando las unidades vehiculares, ¿no? Ojalá que no haya un enfrentamiento y no haya heridos, ¿no? Entonces, a ver, estamos intentando comunicación con los colegas de Piura para saber. A ver, han sacado una cancioncita, escuchen los de Ocayal, escuchen, ¿ah? ¿Eh?

0: en Ucayali se han levantado los amigos arroceros con sus tractores, con sus cosechadoras. Inclusive han botado arroz en cáscara en la carretera, ¿no? Arroz en cáscara, señalando como que las transnacionales, estos molinos, le compran como de la gana el arroz. Y ayer, a ver, voy a hacer este comentario recogiendo de algunos ciudadanos que me han dicho: Oscar, haz este comentario, confiamos en ti, me han dicho. Digo, ¿en qué sentido me confían en mí? No, a ver, quiero escuchar tu comentario. Lo que ha pasado ayer en Arequipa, en Gamaná. Yo no estoy en contra de los amigos arroceros, los amigos agricultores, productores. Lo contrario, a favor de ellos. Pero, o sin embargo, lo que han hecho los amigos productores de arroz de Gamaná, lo censuro. ¿En qué sentido? Han llevado arroz en carros y lo han arrojado a la carretera. Creo que la carretera central, por ahí no. Y arroz pilado. Mira, lo han arrojado a la carretera. Ahí lo, como si no valiera este alimento básico para la canasta, ¿no? Y que nos hemos acostumbrado, aunque yo personalmente un poco, claro, me gusta el arroz, pero poco, pero algunos, arroz en el desayuno, arroz en el almuerzo, arroz en la cena, arroz a cada momento, ¿no? Miren, y lo han arrojado, arroz, no sé cuántas, qué cantidad de arroz. Mi idea, y reporté para unos colegas, dije, mi visión, que los agricultores, antes de paro y presencia de las autoridades, hubiesen llamado a las amas de casa, aquellas vulnerables, o sea, en pobreza extrema. Algunos tienen que comer, ¿no? Debían llamarlos o traerles sus carros o llevarles ante la baja y ante el desprecio del gobierno central. Vamos a arreglarle su arroz, su kilo, dos kilos, su quintal, medio quintal, qué sé yo, ¿no? Digno de aplaudirlos, ¿no? Pero no puedes, o sea, botarlo, o sea, estás menospreciando la comida. Y si hubiese llevado un gran gesto, ¿no? Que esta noticia me bien estuviera dando al mundo, la vuelta al mundo, ¿no? Decir, los amigos gamaneños de Arequipa, ante el bajo o el precio irrisorio del cereal, del arroz, optaron por regalar 5 o 10 toneladas de arroz a personas de escasos recursos económicos. ¡Qué bonito!, ¿no? Ya estuviera dando la vuelta al mundo la noticia, ¿no? Pero en vez de arrojarlo, ahí al... Pero bueno, ha sido decisión de ellos. ¿Qué vamos a hacer, no? Son las 12 del mediodía, 12 del mediodía con 37 minutos aquí en el informativo Actualidades de Innova Radio, 88.5 de la frecuencia modulada. A ver, ¿qué hay por acá? ¿Otras noticias más? A ver, ¿qué dice? El costo de haber cerrado la planta de fertilizantes de Talara en el gobierno de Fujimori, agricultores siguen soluciones ante el alza de los precios. Escuchen, ¿no? Mientras productores agrarios protestan por el encarecimiento de los fertilizantes importados, vuelve al debate el cierre del complejo petroquímico de Talara, que durante los años produjo urea y amoníaco para el país. Talara, Perú, la actual protesta de agricultores por el elevado costo de los fertilizantes ha reabierto el debate sobre una decisión que marcó el rumbo de la industria petroquímica peruana. El cierre de la planta de fertilizantes de Talara durante el proceso de PRI privatizaciones de inicios de la década del 90. ¿Quién estuvo? Alberto Fujimori, pues. Pocos recuerdan que Talara albergó uno de los complejos petroquímicos más importantes del país. Durante las décadas de 1970 y 1980, Petroperú operó una planta de fertilizantes que producía aproximadamente 186 mil toneladas anuales de urea y 109 mil toneladas de amoníaco utilizando gas natural proveniente de los campos petroleros de la zona. Complejo formaba parte de un polo petroquímico que también incluía plantas de negro, de humo y solventes industriales generando todo un desarrollo del país y hoy no hay nada. A ver, ¿con quién estamos en contacto? ¿Aló? Vicente, ahorita nos ponemos en contacto. A ver, ¿cómo está Huánuco con el paro? Adelante, Vicente, te escuchamos. Adelante, buenas tardes.
1: Muy buenas tardes, José Calderón, y muy buenas tardes en la región Amazonas y en la provincia de Cubamba.
0: Sí, bueno, Vicente, el paro por la región de San Martín está contundente. ¿Cómo está por Huánuco el paro de los arroceros? Vicente, te escuchamos.
1: El paro agrario aquí en Huánuco está ahí en Ucayale, está haciendo, como se dice, no damos una marcha atrás, un paso atrás. Mientras no llegue el gobierno regional o el ministro de Agricultura, porque ya nos han paseado tres veces, y tres veces en Lima, en el Congreso de la República, y nunca nos han atendido. Se han reído sobre los agricultores, nos han pisoteado a los agricultores, y por eso es la que estamos haciendo esta medida de lucha, y si, como se dice, y no vamos a dar un paso atrás mientras no llegue. Aquí llegue, la vez pasada llegó el alcalde, llegó de la agencia agraria de la región de Huánuco y nos ofrecieron, pero nunca se cumplió. Y nos hicieron, y nos fuimos, se fueron nuestros directivos a Lima y tampoco hay solución. Uh-huh. Ahora nosotros no damos un paso atrás mientras no llegue el ministro de Agricultura, uh-huh, o no llegue el ministro de Agricultura y el ministro de Economía, uh-huh, para que aumenten estos gastos de las pérdidas que tenemos en el arroz. Uh-huh. Porque en el arroz se gasta plata, uh-huh, y no se recupera con este precio que estamos a 50 soles, 60 soles el saco, uh-huh, de arroz en blanco vendiendo.
0: Uh-huh. Mira.
1: Y en cáscara vendiendo a 65 céntimos el kilo, uh-huh, y ya no reporta. Entonces dejaríamos de sembrar. Y nosotros lo que pidemos, no pidemos que nos regale el gobierno nacional, el gobierno central, nosotros pidemos que se cierren las importaciones de arroz donde están importando a nuestro querido Perú, y nosotros tenemos suficiente producto de arroz, uh-huh, para abastecer a todas las ferias peruanas, a todos nuestros hermanos peruanos con nosotros como productores de arroz.
0: Indudablemente, ¿no? Que Vicente, yo creo que han tomado esta medida de fuerza, se espera que se radicalice. Y creo que están en el justo reclamo, porque no se puede permitir, ¿no?, que lamentablemente los intermediarios, los grandes molinos, las transnacionales, se beneficien con el sudor de los amigos agricultores. Mira, no puede ser que un kilo de arroz en cáscara se venda 60, 70 céntimos y sin embargo para el público consumidor, o sea, para la ama de casa, aquel que va a comprar, no baja de 3 soles 50, de 4 soles hasta 5 soles el kilo de arroz, y en cáscara que esté 60, 70 céntimos. Creo que es, ya es una cachetada al amigo arrocero a nivel nacional, mi estimado Vicente.
1: Exactamente, José Calderón. Estamos siendo pisoteados, como se dice, uh-huh, y nosotros exigimos al gobierno central que compre, si quiere, unos 80 mil toneladas. Unas 180 mil toneladas, 200 mil toneladas de arroz para que den a los programas como Vaso de Leche y otros programas que hay, etcétera, etcétera. Ajá. De Caliguarma, como se dice, y no compren ese arroz barato de mala calidad,
0: claro,
1: de mala procedencia, ajá, y todavía lo mezclan, tienen todavía la osadía, o vamos haciendo la conchudez de mezclado con nuestro arroz bueno, ese, ajá, arroz que viene descartado de descarte,
0: así
1: y viene
0: es
1: de los otros países, ajá, y lo mezclan y dicen, este arroz saca Perú, nosotros sacamos arroz de calidad, Oscar,
0: exactamente,
1: nosotros no sacamos arroz, ajá, de mala calidad, ajá, pero como se dice, nosotros, y pidimos también, y bajó el arroz para nosotros como agricultores, como, como productores. Claro. Entonces que baje también pues, el arroz, que no suba de los, a los 2 soles 50, de esos 2 soles a 2 soles 50 debe estar, y no debe costar pues 5 soles, 4 soles, 5 soles para las ramas de caso. Y antes cuando estaba el precio del arroz, se vendía así, y ahora bajó el precio y no lo bajan el precio. Esa es la culpa de los intermediarios, de las grandes empresas, de los que acumulan el arroz o almacenan arroz y siguen vendiendo pues a nuestras amas de casa a caro precio, te diré, o a precio elevado, te diré, Oscar Calderón.
0: Sí. Mira, Vicente, discúlpame, mira, a costillas de los agricultores, de los productores arroceros, entre otros, otras personas son los que se benefician económicamente. Yo escuchaba, estoy manejando esta información un poco para profundizar, estoy tocando este tema, escuchaba a conocedores en lo que concierne al sector de la agricultura que estaba poleado, etcétera, porque dice, ¿por qué, por ejemplo, dice, todos los diferentes instituciones estatales, llámese municipalidades, gobiernos regionales, llámese, por ejemplo, que compramos municipalidades, por ejemplo, para los programas del vaso de leche, los programas de para las comedores populares, que vienen, por ejemplo, para el INPE, en otras instituciones compran una cierta cantidad de arroz, por ejemplo, Jaliguarma, etcétera, ¿no? Y sin embargo, creo que no lo compran, creo que a empresas transnacionales, en vez más bien que el trato de ser directo, por ejemplo, si aquí, hablando de Bogotá y Cubamba, ¿por qué no lo compran aquí, por ejemplo, a los amigos productores de la zona, ¿no? Entonces, ellos hacen contratos con empresas transnacionales, ¿no? ¿En dónde está el beneficio a los agricultores de la zona, ¿no? Yo creo que ahí debe intervenir el Estado, debe ser el que debe comprarse directamente al en este caso, al agricultor, al productor arrocero, Vicente. Creo que hay no sé, las políticas de trabajo están mal dadas en el país, beneficiando a las transnacionales, y sin embargo, al productor arrocero, entre otros, prácticamente lo tienen ajustado del cuello, pues, Vicente.
1: Exactamente, hermano, cada día más nos ajustan el poder, como se dice, del pescuezo, nos están colgando, ya nos están ahorcando, hermano. Hay gente que está vendiendo sus bienes, está vendiendo sus carros, está vendiendo su tractor, está vendiendo su terreno, etcétera, etcétera, está vendiendo su casa por no ser embargado con las entidades financieras. Y entonces a eso vamos nosotros, que estos grandes empresarios o estas empresas que acumulan, como te digo, las dos, no se beneficien de esta costilla de los campesinos, de los productores de arroz, que día a día paramos embarrados en la chacra.
0: Así
1: es. Y estos señores se hacen millonarios, como decía, costillas de los agricultores. ¿Y por qué no nos compra el gobierno regional un poco de arroz a través del Estado? ¿Por qué no nos compra por sí en las municipalidades a través del Estado el producto de arroz? Pero nosotros no pedimos eso, que nos regale el gobierno nacional o los gobiernos locales y regionales y el gobierno central. Nosotros pidimos que se cierre la importación de arroz. Vinimos pidiendo eso porque no queremos que nos regale, como se dice, no pidemos que nos regalen, nosotros pidemos que se cierre la importación de arroz para que no haya en excesivo arroz y otros señores se lucren, pues los intermediarios, como dicen, se lucren de la gente humilde o de la gente pobre, o de los consumidores, Oscar Calderón.
0: Exactamente, vamos a estar haciendo un seguimiento, si es posible, mañana otra comunicación, a ver, para saber si hay ya un entendimiento, un diálogo con las autoridades centrales y se paralice este paro que van a ir hasta las últimas consecuencias. Gracias por la comunicación, Vicente, hasta cualquier momento, muy amable, buenas tardes.
1: Gracias, muy buenas tardes, Oscar Calderón, te agradezco bastante.
0: No, qué ocurrencia, las gracias a ustedes. Son a las 12 del mediodía con 48 minutos, 12:48, aquí en el informativo Actualidades de Innova Radio 88.5 de la frecuencia modulada. Avanzamos con otras noticias. A ver, muy amable. Gracias a cada uno de ustedes, muy amable. A ver, Dice, no, no somos terroristas, somos agricultores. Esta mañana tenemos momentos que se vivieron aproximadamente a las 10:30, escuchen, hace una o dos horas, durante un enfrentamiento entre manifestantes y policías, han venido a hacer el uso de la fuerza, pero el agricultor no se deja. Aquí de pie estamos, no somos terroristas, somos agricultores. Por esta lucha nos quieren tomar como terroristas y pedimos un precio justo por nuestro arroz. Escuchamos agricultores que ya están enfrentándose con la policía en diferentes vías de comunicación interna del país.
2: Somos agricultores, les pedimos un precio justo.
3: Un precio justo por la agricultura.
4: Si los hijos van a hacer hambre, que coman
0: agua. Esto viene pasando en vivo, pasada la mañana, el enfrentamiento con la policía.
3: Pero el agricultor no se deja. Aquí de pie estamos.
2: No somos...
0: Son a ver, ¿con quién estamos en contacto? Con las 12:49. ¿Aló? Escuchen.
2: ¡Un precio justo!
3: ¡Un precio justo! ¡Por la agricultura!
4: Si los hijos van a hacer hambre, que coman algo.
3: Claro, ya han venido a hacer el uso de la fuerza. Pero el agricultor no se deja. Aquí de pie estamos.
2: No somos terroristas.
3: No somos terroristas. Somos, pero por esta lucha nos quieren tomar como terroristas.
2: Somos
3: pedimos agricultores.
2: Les pedimos un precio justo.
3: Un precio justo por la agricultura.
4: Si los hijos van a hacer hambre, que coman algo.
3: Claro, ya han venido a hacer el uso de la fuerza, pero el agricultor no se deja. Aquí de pie estamos.
2: No somos terroristas.
3: No somos terroristas, somos, pero por esta lucha nos quieren tomar como terroristas.
2: Somos
3: pedimos agricultores.
2: Les pedimos un precio justo.
3: Un precio justo por la agricultura.
4: Si los hijos van a hacer hambre, que coman algo.
0: Así está la situación por Piura, 12:50, 12:50, aquí en el informativo Actualidades. Gracias a cada uno de ustedes que están en la sintonía del informativo Actualidades. Vamos por Copaina, está ya en línea Humberto Zulueta a esta hora de la tarde. Humberto, le escuchamos, ¿cómo está? ¿Tengo usted? Buenas tardes.
5: Gracias, amigo Oscar Calderón. Muy buenas tardes a usted y todos los radiantes de la empresa radial como es Radio Minova. Amigo Oscar Calderón, esos comentarios que ustedes están haciendo son prácticamente magníficos. ¿Por qué? Porque los agricultores estamos abandonados. Tienen toda la razón los arroceros, amigo Oscar Calderón, ajá, porque en los molinos lo compran en precio totalmente barato, pero
0: así
5: sin embargo,
0: es,
5: en las
0: es,
5: tiendas, en las casas comerciales, el producto se vende carísimo. ¿Quién controla? No hay nadie quien controle, amigo Oscar Calderón, porque ahora no hay en ninguno. ¿Qué parte los alcaldes de repente se preocupan por ver pesas y medidas? Anteriormente había un controlador de pesas y medidas, nombraban a un regidor para que controle, amigo Oscar Calderón, pesas y medidas, pero ahora se han olvidado de eso y de esa manera ellos ponen el precio que les viene en gana a los comerciantes y los pobres agricultores. ¿De qué? Prácticamente, si no fuera la agricultura, se moriría el pueblo. ¿Por qué? Por la agricultura vive, prácticamente todos los pueblos, todo viene de la chacra, del campo, de los ganaderos, todo prácticamente
0: es
5: del campo, amigo Oscar Calderón. Ajá. Por eso tienen toda la razón los arroceros que estén haciendo su protesta. Ajá. Ojalá de alguna manera las autoridades lo escuchen y de esa manera le solucionen su problema que vienen reclamando, amigo Oscar Calderón.
0: Ah. Ojalá sea así, Humberto, porque lamentablemente las autoridades no le han dado hincapié a la agricultura. Ellos lo que quieran nomás es recibir la economía, darle comunidades, facilidades a las empresas transnacionales que lleven nuestra materia prima y que nosotros aquí pagando las consecuencias. Yo creo que no solamente, por eso en un inicio he dicho, no solamente deben levantarse los amigos arroceros, sino los demás también productores, cacaboteros, cafetaleros, bananeros, maiceros, etcétera, porque de todos está aquí vapuleado los precios de su producto, ¿no? Y es tiempo, creo que, de darle un valor agregado y de esa manera creo que ya poner en su verdadero sitio a la agricultura, porque no pueden estar marginados, no olvidados, solamente trabajando, trabaja y trabaja, como dijo ahí como topos, escarba y escarba, decía este cantautor, ahorita se me va el nombre, y creo que si hoy no se toma cárcel el asunto, mucho más después va a ser peor, ¿no? Y algunos que no le han dado, o sea, mínima importancia dentro de su plan de trabajo, ¿no? Se espera aquí, por ejemplo, que estas dos autoridades, que estos dos candidatos que están compitiendo para segunda vuelta, vean la problemática, ¿no?, de la situación de la agricultura, que lamentablemente en el Perú no se viene, Humberto, dando la debida importancia, y como ustedes mismos saben, nosotros sabemos que mueve la economía, sí, agricultura, yo creo que sí, la producción, nadie puede subsistir, y eso no le dan hincapié a las autoridades, lamentablemente, que están gobernando nuestro país, pues, Humberto Zulueta.
5: Es la verdad, amigo Oscar Calderón, esperemos que desde los dos candidatos, cualquiera de los dos que ganen, se acuerden de la agricultura y de esa manera de repente le den prácticamente una esperanza para salir adelante, porque los agricultores estamos abandonados muchísimos años, y de esa manera esperamos que cualquiera de los dos candidatos que están para presidencia... Ajá. Tenga en mente de repente de acordarse de los agricultores, de lo contrario continuaremos en lo mismo, amigo Oscar Calderón.
0: Correcto, gracias por la comunicación, Humberto, desde Copaingan, muy amable, hasta cualquier momento.
5: No, gracias a usted por brindarme el espacio, cualquier momento, nuevamente estamos en comunicación, así cualquier otra de las informaciones. Muchas gracias, pase buenas tardes, un saludo cordial para toda su familia, muchísimas gracias.
0: Gracias, gracias por la sintonía, Soma. Las 12 del mediodía con 54 minutos. 12 con 54. ¿Aló? ¿Hola? ¿Quiere opinar? Parece que se fue de la línea por aquí. Alguien quiere. Cualquier comunicación al 975-2654-72. ¿Hola? A ver, ¿qué es lo que quiere opinar? Dígame. Ya. A ver, nos informan por acá en interno, por los cocos con la esperanza vaga y un perro pitbull que por ahí estaría atacando a las personas. Mañana creo que voy a ver más al respecto por ahí. Voy con algo importante y venimos con más noticias aquí en el informativo Actualidades de Innova Radio. 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Muy bien, gracias. 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A ver, ¿qué hay más por acá? 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Hoy y en la parte final en las deportivas, hoy tenemos bastante información. Hoy juega Universitario Deportes. A ver cómo le va la U. A ver cómo le va la U hoy en el Estadio Monumental. Hoy han vendido ya 45,000 entradas hasta el momento con el Deportes Tolima. Partido de sí o sí obligado a ganar Alianza Lima. Alianza Lima. De ganar Universitario. Oye, me pegan los de Universitario, pero sí la Alianza Lima, ¿no? A ver, de ganar la U. Obligado a ganar el día de hoy y por ahí buscar, a ver, un cupo a los octavos de final. Así es que vamos a estar pendiente. Como decía Emilio La Parrandería, el Beco, oído a la música. Partido crucial para el equipo merengue. Hay que ganar, hay que ganar. A ver, por ahí. Bueno, y hablando de Alianza Lima, es el campeón del fútbol profesional Apertura. Le está yendo bien, ¿no?, este año Alianza Lima. Y cuando juega el Sporting Cristal también tiene un partido vital, ¿eh?, por ahí al Cienciano también, creo, por la Copa Sudamericana. Vamos a eso ampliando más al respecto. No hay tiempo para más. Estamos llegando a la parte final del informativo Actualidades de Radio Innova. Dios mediante transmisión similar el día de mañana a partir de las 11. Aquel niño, niña, joven, señorita, ciudadano, hombre o mujer que el día de hoy está de cumpleaños, le decimos felicidades, happy birthday to you, que lo pase bonito en su onomástico.

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3: Una y siete.
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0: 1 y 10.
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0: Una y 17.

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2: Una y 21.
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5: 1:33.

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4: 2:32.
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0: 2 y 49.
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2: 3 y 7.
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1: Bueno, me acuerdo de ella.

0: Viene la que arrasa con todo. El grupo Guinda.
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3: 3 y 17.
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0: 10 y 21.
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0: 3 y 21.
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5: 3:33.
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2: 3:40.

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2: 3 y 45.

0: 3 y 48.
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0: 3 y 48.
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0: 3 y 49.
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1: Cristo te ama en espíritu y verdad. Búscalo, búscalo y verás que al fin la paz encontrarás y todo cambiará.
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0: antes. 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Vamos a ver los huesos. Señores, la circulación de tu sangre. 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
0: 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Porque lo que ellos quieren es vender, es ganarse unos soles, pero quieren vender esos productos. 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
2: Y 18, 4 y 18.
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2: 4 y 18.
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2: 4:22.
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5: 4 y 34.

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2: 4:42.
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0: 4 y 46.
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3: 5 y 4.
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0: 5 y 10.
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0: 5 y 10.
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0: 5 y 15.
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0: 5 y 18.
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0: 5 y 24.
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0: 5 y 24.

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2: 6:37.

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0: 6 y 44.
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